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3: Uy, hermano, ese man se está volando.
2: Y los de abajo.
4: Uy, uy, uy. 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No, qué coño, no tan igual. No.
3: Bueno, los de arriba y los de abajo. ¿Qué tienes tú,
5: bueno,
3: Dani?
5: Yo.
3: ¿Arriba o abajo?
5: Abajo. Y es que, ¿te acuerdas del caso de Gypsy Rose? La chica esta que mató a su mamá porque su mamá era toda como hipocondriaca y quería que todo el mundo pensara que su hija era una enferma y bueno. Pues creo que acá todos sabemos la historia, sabemos que Gypsy Rose actuó con su, pues, con su pareja. Y con su pareja dijeron, ¿sabes qué? No me mamo a mi suegra, matémosla. Entonces ellos mataron a la mamá de Gypsy, pero adivina qué acaba de suceder, no me lo vas a creer. Se murió el novio de Gypsy.
3: No.
5: Se murió el novio de Gypsy a los 34 años.
3: Del más allá se vengaron.
5: Del más allá se vengaron. Y pues murió justamente el mismo día en que cumplía 34 años.
3: No, eso sí, lo rezaron de una.
5: Pues imagínate que Archer fue hallado sin vida en una residencia en Raceland, en Louisiana.
3: ¿No sospechas de nadie?
5: Yo estaba pensando y dije, ¿será que Gypsy de pronto consiguió otro novio?
3: De pronto, yo creo que sí.
5: De pronto consiguió otro chico y dijo, ¿sabes qué? Pues tú como que me interfieres acá, pero pues mira lo que sucede. Pues a él lo encuentran en su residencia en Raceland, en Louisiana.
3: O sea, el tipo estaba libre.
5: Estaba libre. Lo encontraron anoche. Después de que la policía como que acudiera luego de un aviso que recibieron como a las 6:15 de la tarde. Y es que la oficina del sheriff, pues recibieron una llamada en la que decían que habían escuchado, mira Carl, cómo es la vida, que escucharon unos gritos. Y, por un tiempo prolongado, que los gritos como que cesaron, ahí llaman a la policía y llegan y lo encuentran muerto, pero no tenía, digamos, como.
3: O sea,
5: que,
3: digamos, no fue un suicidio.
5: Exacto.
3: A no ser que haya sido con corta uñas.
5: Exacto. Aunque mira que él era. Él tenía síndrome de Munchausen, no que sé. Básicamente es. Es como. O sea, no es un síndrome de, digamos, físico, sino es un síndrome como mental. O sea, como
3: trastorno
5: que.
3: Trastorno psicológico.
5: Exacto, como que al man le gustaba como fingir y como exagerar y como provocarse como enfermedades, así como para llamar la atención. Pero yo creo que se le fue la mano. Yo creo que él no quería matarse y se mató. ¿Y sabes qué dijo Gypsy? Dijo, no doy crédito. No puedo ni pensarlo. Grité hasta que me ardió la garganta. Hubiese preferido que mi madre hubiese muerto de nuevo y no él. Bueno. Gran hija, ¿no? ¡Guau!
3: Pero es
5: una cosa loquísima.
3: ¿Pasó nunca nada con esta gente?
5: Imagínate. No, sí. Bueno. Él estaba, él cumplió su condena de 8 años. Cumplió su condena de 8 años, la cual le fue concedida en el 2015, o sea, ya llevaba 2 años, pues, libre. Gypsy no. A ella sí la sacaron de la cárcel para que fuera a ver a su marido muerto. Ella sí sigue en la cárcel. Pero es que, ¿sabes? Que yo estaba viendo y ese caso es como tan rancio. O sea, como que yo los veo a ellos, o sea, yo veo una foto de Gypsy y me da como cosita, como cringe.
3: Bueno, de pronto ya para American Horror History.
5: Sí, ella sirve para algo como Freak Show. O sea, ella es como una vaina así como muy freak, la verdad. Es muy, muy... no sé. Ah, bueno, y dijo que quería tener otro hijo y casarse. O sea, imagínate tú ser hijo de semejante. O sea, estaba muy friki. O sea, está, y lo que dices tú, está para la temporada de Freak Show de American Horror Story. O sea, te lo juro que sí está para eso, la verdad.
3: Bueno, yo te tengo también abajo. Y ese, tú ayer hablabas, una nota. Y ese, tú justamente, creo que fue ayer que comentabas que se había ratificado la ley para prohibir el maltrato animal, específicamente
5: Ay, sí.
3: la ley que permite que no se torturen a los toros, específicamente en corridas, sí. Y todo eso, y muchas manifestaciones culturales que tienen que ver con el manejo de estos semovientes. Pues resulta que ayer una organización animalista denunció que es como si no existiera esa ley.
5: Es que
3: la ley Nomás Olé. El problema es que esa ley entra en vigencia el año entrante.
5: Imagínate.
3: Plenamente.
5: Sí, ya.
3: Pero
5: como en su...
3: ya a partir de, creo que es de julio de 2027, ya el 22 de julio de 2027 exactamente la prohibición entrará en vigor plenamente.
5: Sí, pero...
3: Entonces eso lo que hace es que no, desde ese entonces ya no se permitan las corridas de los toros, ni ninguna actividad cultural y artística, deportiva y recreativa que tenga que ver con ellos. Pero ¿qué pasa? Mientras tanto, la idea es que los eventos que tengan que ver con estas actividades taurinas estén regulados de alguna manera, es decir, que no se maltraten a los animales, que haya una supervisión, o sea, que sufran lo menos posible.
5: Sí.
3: Pero parece que no hubieran oído, porque imagínate que salió un video de unas corralejas,
5: sí,
3: ¿no? De unas corralejas,
5: sí,
3: en Sabana Larga,
5: hacen,
3: donde sale,
5: sí,
3: el torito con los cachos en llamas.
5: O sea, es que eso iba a decir.
3: Y eso no,
5: ¿sabes?
3: Es una actividad cultural.
5: Se cumple, digamos, como que
3: satánica.
5: Bueno, las actividades culturales y demás, pero es que tú, o sea, yo soy re amante de los animales, a mí me encantan. Yo tengo una mascota. Pero yo digo como que, o sea, aquí todo el mundo se pasa por la faja esa ley. O sea, tú todos los días ves noticias que violaron una perrita, que mataron un perro a machete, que, o
3: sea... Bueno, pero esta es específicamente de las corridas de toros.
5: Por eso, digamos, eso es lo que te digo, eso está perfecto. Pero entonces en esa ley se pasa, o sea, digamos, listo, este tema de las corridas de toros y eso los cumplen y ya no los hay, lo cual me parece maravilloso, me parece magnífico, pero entonces el resto... simplemente no entraran en la ley.
3: De todas maneras, no, aunque esa ley entra en vigor el año entrante, de todas maneras en el Congreso hay una moción para que la tumben.
5: Imagínate, o sea, con ley no se cumple, ahora imagínate sin ley, o sea, ¿no? Dios.
6: Bueno, vamos con música. Prefab Sprout, Let There Be Music.

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0: Bueno, esta chica es guapa y altísima, conocida por hacer el papel de la princesa Diana en The Crown. Ahora Elizabeth Debicki se prepara para un rol histórico en el Teatro de Inglaterra, haciendo el papel de un hombre, Ricardo II, en una producción de la Compañía Royal de Shakespeare. La actriz australiana de 36 años hará su debut el próximo año haciendo como el monarca. La producción se presentará en el Royal Shakespeare Theatre en Stratford a partir del 10 de abril hasta el 22 de mayo, ganadora del premio Globo por su papel en la película The Crown. Ese papel de Ricardo II lo han hecho Sir Derek Jacobi y Jeremy Irons. Ella está muy contenta y pues ya revelaron el programa del verano y son 4 obras de Shakespeare y 2 premieres mundiales inspirados en libros de Virginia Woolf. O sea, un bodrio bravo.
1: Solo iba a decir tremendo. Que era ladrillazo también la nota.
0: Muy linda, pero se metió en un tema muy mamón, brother.
1: Es que el teatro...
0: Muy joven para hacer esas vainas. Es bien bonita, la chica es altísima. Bueno, ustedes vieron The Crown, yo sí.
2: Sí, claro.
0: Bueno, ¿usted qué tiene, trores de guapos?
1: Bueno, aquí hablamos bastante de la campaña que hizo Sidney Sweeney para la casa de apuestas Novik.
0: Sí, se empelotó en todas las...
1: Se empelotó en todas, solo se cubría con un par de pelotas de tenis o con balones de fútbol americano. Y pues fue muy polémico porque la mayoría de las atletas olímpicas, sobre todo, se quejaron diciendo que eso era una explotación de la mujer y que ese no era el cuerpo de las deportistas, que las deportistas se matan toda la vida para tener un cuerpo específico que responde pues al mismo deporte que practican. Y en cambio Sidney Sweeney pues es una persona que es una modelo o una actriz o lo que sea, pero que la gente, lo que están vendiendo es sexo, no están vendiendo deporte.
2: Oye, pero si
1: pues bien,
0: acuerda que yo hice una nota en Instagram y es sexo a poner calientes a los jovencitos de 20 años para que apuesten.
1: Exactamente. Pues la empresa que arrancó con una financiación de $500 millones, tras el éxito de la campaña, el Wall Street Journal reportó que los mismos inversionistas subieron su inversión y ya la firma se valora en $2 mil millones. O sea, en un mes logró eso.
0: En una escena ella sale como Daniela, con bolas rosadas. Sigue, Dani, ¿tú qué tienes?
2: Ok. Bueno, es que no recuerdo si nosotros ya habíamos hablado de esto. No lo hablé, digamos, en cine, pero sí ahorita en Guapas, porque lo que les decía que Dakota y Anne Hathaway me parecen muy guapas. Y en la película Dakota sobre todo sale espectacular, sale muy hermosa. Pero es que recientemente le hicieron una entrevista a Dakota acerca de Verity y le preguntaron como que, pues, cómo había sido grabar las escenas de los besos.
1: Pero ¿no es que no se ve nada en la película?
2: Pero es un beso, o sea, digamos, no hay como un acto como tal, no hay...
1: No es tan apasionado, si es apasionado.
2: O sea, es un beso apasionado, pero no es un beso... Pero es un beso.
1: No es,
2: o sea,
1: una escena sexual,
2: exacto,
1: es solamente
2: no es
1: un beso.
2: Exacto, no es una escena sexual. ¿Y saben qué dijo Dakota? Que el mejor beso de su vida había sido Anne Hathaway. Que había sido el mejor beso de su vida. Que guau, que lo repetiría, que buff, que qué mujer tan espectacular, que... Dios mío, o sea, las dejan un minuto más besarse y yo creo que Dakota se enamora de Anne, la verdad. Anne no sale tan bonita en la película, pero es entendible. Pero sí, literal, Dakota dijo, es el mejor beso de mi vida. Y cuando les digo el mejor beso, no es solamente los besos que he dado para cine, sino también en mi vida personal.
1: O sea que eso deja muy mal parado al cantante de Coldplay, ¿no? Que está
2: enguillotinado,
1: pero que duró como 8 años saliendo con ella.
2: Sí, pero es que tú también lo ves y tú dices, es que ese hombre no tiene sal.
1: De acuerdo.
0: Vamos con Chris Rea, un artista inglés, escocés, y una canción divina, va versión completa, On the Beach.

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2: Bueno, vamos a dos escenarios. El primero es los Emiratos Árabes Unidos. ¿Me siguen?
3: Sí.
2: Ok, entonces, imagínense que ustedes se ganan allá $1,000,000 al año. Después de pagar impuestos, ¿cuánto les queda? Primera pregunta.

0: Orlando.
1: Listo, director. Estamos acá con los papeles de Dani, 780 mil.
0: Okay.
1: Toroler, 1 millón, no hay impuestos.
0: Ok.
1: Y yo, 700 mil.
0: Bueno, no castigo a nadie. ¿Y qué dijo Nicolás? Que es gol de Lucumí, creo.
2: Sí.
1: Gol de Lucumí.
2: Y después dijo, ¿qué carajos?
0: Menos 2 para Nicolás y más 2 para Troller. Bien. No hay impuestos.
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0: Segunda pregunta, y si usted se gana $1,000,000 en Portugal, ¿cuánto le queda después de impuestos? Pero no hagan trampa, porque sean honestos.
1: Y que todo el calvo es...
0: Y dejan de hacer ruido, están peor que el calvo.
4: Vale, pásame esto, por favor, gracias.
0: A ver, Orlando.
1: Bueno, Dani, 800 mil. Troller, 600 mil. Y yo, 700 mil.
0: Pésimos los tres. Y Nicolás me acaba de decir, no, anularon el gol de Lucumí. Menos 2 para Nicolás.
1: Ay, qué bueno, qué buen fin de semana.
0: Entonces, menos 4 para Nico y más 2 para usted, Troller.
4: Ah, bueno.
0: No pasó nada, es lo que estoy diciendo en resumen.
4: Ah, en resumen,
0: ¿Y yo por qué le voy a dar a usted 2 puntos? ¿Por qué le voy a dar? No, esa no es la respuesta.
1: Navidad, llegó Navidad.
0: No. Nada.
4: Yo solo dime más 2.
2: Literal.
0: Más 2, usted, y más menos 4, Nicolás. La respuesta es $470,000.
4: Hijo de madre.
0: Pagan 53% de impuestos.
2: No, no se puede. Uy, nada que ver. No se puede ir a Portugal.
1: No hay que ir allá.
0: ¿Cuánto quedó el arepaso, hermano? Bueno, usted no tiene entonces, sino más 2. Okay, que se emocione, hermano.
1: Cogió ese espero con unas ganas.
4: Bueno, entonces queda así. Nicolás queda con menos 14. Dani queda...
1: Perdón. ¿Cuánto, Nicolás?
4: Menos 14.
1: Uy.
4: Dani, menos 6, Orlando, menos 2 y yo, menos 1.
1: Perfecto, o sea que hermano. El número 1 lleva 1 y el último 14 menos.
4: O sea, 13 no, diferencia.
1: Ah, no, pobrecito.
0: Falta un arepaso doble, ¿no?
2: Wow.
1: Y de que es bien burro, no creo que vaya a repuntar. No,
0: bueno,
1: creo.
0: Ya volvemos. Vamos con. No, sigamos, que vamos a hacer ningún stop. Ídolos, por favor, Camilo.
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0: muestra que para ellos el bien y el mal son apenas una circunstancia, no una obligación.
1: Ah, sí, sí, Nico, ¿le pido dos joyitas ya?
0: A ver, muestra.
1: Warren Beatty, que en 2017 dijo, and the winner is La La Land, y era Moonlight. ¡Ídolo! ¿Y qué tal nuestro amigazo Steve Harvey? Coronó y descoronó en solo 2 minutos a Ariana Gutiérrez como Miss Universo. ¡Ídolo!
2: ¡Colombia! I have to apologize. Miss Universe is Philippines.
3: Bueno, vamos a hablar de un ídolo para mí toda la vida, y es el ajedrecista Garry Kasparov. Es campeón mundial de ajedrez, uno de los tipos más grandes que ha habido. De hecho, él le quitó el título a Anatoly Karpov. Y bueno, y se volvió un tipo durísimo, estuvo 20 años en la cima del ajedrez, hasta el 2005, para dedicarse al activismo político contra Putin. Pero el tipo acaba de afirmar que en Estados Unidos y Lituania le advirtieron que lo quieren matar. Washington acusa a Moscú de planear asesinatos en suelo americano. Y a este man se la van a cobrar duro, a Garry Kasparov. Antes de él estuvo Karpov. Y antes de Karpov estuvo Fischer. Y Fischer perdió el campeonato porque no... jugó con Karpov y él le ganó a Boris Spassky, que al final pidió que lo enterraran al lado de la tumba de Bobby Fischer, y al final se hicieron grandes amigos. Pero Bobby murió por unos problemas mentales psicológicos muy fuertes. ¿Quién tiene ídolos?
4: Pues yo me voy a mandar con este, y es el sobrino de Dolly Parton, que se llama Brian Seaver. Resulta que está, usted sabe que no hay un muerto sin que haya alguien por ahí que esté detrás de la plata, y él, siendo realmente familiar, o sea, es sobrino, tenía un trabajo muy extraño. Era el jefe de seguridad de Dolly Parton, una cosa muy rara, pero durante más de 20 años era el que se encargaba de todo lo que era la seguridad de las propiedades de ella, de su residencia principal, del museo. Y de la noche a la mañana, los dueños del fideicomiso decidieron despedirlo. Y las acusaciones son que ellos vieron que este personaje quería como tratar de quedarse con el dinero, haciendo exigencias, amenazas, intimidación, incluso actos de violencia y destrucción del patrimonio de Dolly Parton. Entonces le pusieron una caución que no lo dejan acercarse a más de 300 metros de cualquier empleado de la organización de Dolly Parton, de los empleados del fideicomiso, de los abogados o socios comerciales vinculados a la organización. O sea, de hecho, el tipo dice, me están sacando de la posibilidad de heredar de mi pobre tía Dolly. Vamos a ver qué pasa con eso, pero debe ser una joya para que lo hayan sacado de siendo familiar de ella.
3: ¿Tú sabes cuánta plata dejó Dolly Parton?
4: ¿Cuántos millones?
3: 500 millones de dólares.
4: Sí, seguro.
3: Dolly dejó 500 millones de dólares. Creo que regaló 1,000 millones.
4: Sí, ella
3: eso
4: la
3: van a robar
4: generoso.
3: Toda la pobre Dolly.
4: Sí, claro. Eso que...
5: La van a exprimir.
3: Bueno, Dani, ¿tú qué tienes?
5: Yo tengo una ídola, y es una profesora en Iowa que fue...
3: Dice que otra vez Dakota Johnson iba a poner una
4: Es en Dakota la noticia.
5: Que fue despedida luego de que le pidió a sus alumnos... O sea, esta mujer necesitaba una plata. Y ella se creó un GoFundMe. Entonces, ella lo que dijo es, pues, a ver, yo no me voy a poner a publicar en redes sociales que necesito dinero, ni nada, porque, pues, qué oso. Entonces, ¿qué hizo? Literal, le dijo a sus estudiantes que tenían que donar a su GoFundMe para que pudieran pasar la materia. Si no, pues, obviamente, mira... los rajaba a todos y todos los niños le donaron. ¿Te parece? Yo no estoy haciendo ruidos. Ah, bueno, ese, pero es que ese es cuando, digamos, tú dices algo Ay.
3: No, es que solo tiene una cuñada mía que lo hace cada dos minutos y me desespero.
5: Y es que ese es como de que... De...
3: Eso no es nada. Todo les parece... Estamos en fiesta.
5: En todo caso, es que es una ídola. Obviamente, pues sí, la echaron del colegio, pero al final terminó...
3: ¿Cuánta plata recolectó?
5: Pues recolectó. Esta es la mejor parte.
3: ¿Por qué te ríes de tus notas?
5: Porque no me estoy riendo de mis notas, me estoy riendo de estos chicos, de estos niños. ¿Sabes cuánto recolectó? $450,000.
3: ¿Entre niños y los niños cómo sacaron la plata?
5: Pues es que precisamente por eso ahí viene el problema, porque es que los niños utilizaron las tarjetas de crédito de sus padres, y pues obviamente cuando ya...
3: ¿De cuántos niños estamos hablando?
5: Pues es que no solamente tenía clases con un salón, sino que le dictaba clases como a tres salones, y cada salón tenía como 20 estudiantes, 15 estudiantes. Entonces, pues obviamente no es que ella dijera como donen $20, no, o sea, entre más donaran, digamos que pues obviamente mejor les iba a ir, ¿sabes?
4: Sí, medio cafre la vida.
3: Eso está muy rara, esa nota.
5: Es una ídola.
3: $450,000. El dato de los $450,000 lo veo muy extraño.
5: ¿Te parece?
3: ¿Sabes? Sí.
5: Pero su objetivo eran 520,000, le faltó. O sea, por ese lado como que le tocó ponerse más las pilas, pero pues...
4: Como de 10,000 dólares cada alumno.
3: Es que esa parte me parece muy rara, bro.
5: Pues así está. O sea, yo te estoy siendo honesta. Sí, o sea, mentirosos los que dijeron la nota ya, yo estoy siendo honesta.
3: Como en el arepazo, que ha sido la mujer más honesta de toda la historia.
5: La más honesta que ha pasado por la mesa.
3: Orlando, ¿qué opina?
6: Como diría Julio Iglesias, a veces sí, a veces no. No, pero sí, yo veo, en lo que he logrado...
5: ¿Percibir?
6: Director, he visto una transparencia. Una transparencia más que todo en las blusas y en los...
5: Ah, bueno.
6: Y los tops y eso. No, mentiras, no. Yo la he visto, sí, acertada a veces. Yo como me concentro también escribiendo...
5: Es que Orly es un erudito.
6: Ahí es cuando yo digo, y después de que suene el Jeopardy, director, ya puede pasar cualquier cosa.
3: Jeopardy, hablen Jeopardy, bien, hombre.
6: El Jeopardy. Pero ahí me concentro yo a escribir.
3: Es que Jeopardy.
4: Es como una marca de ropa, me suena. Jeopardy.
3: No, es que en inglés lo rajan a todos. Bueno, menos a Troy. Oiga, pero el calvo, es igual el calvo, a una cuñada mía.
6: Pero un momentico, el calvo también es políglota, director.
3: ¿Qué va a ser políglota? Ese man no habla una palabra en inglés.
6: Claro, sí habla.
3: Bueno, vamos con el último arepaso de hoy.
4: A ver.
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4: ahí sí fui.
3: El buena próximo suerte. Te pongo roja.
5: Ay, no.
3: No, es que es muy cansón.
5: Ay, porfa.
3: No, es que cada nota. No.
5: No,
3: la próxima te pongo roja.
5: Pero
3: directa.
5: Cada nota lo he hecho.
3: Todas las notas hacen lo mismo.
5: ¿Cómo?
3: Bueno. A ver, vámonos ya con. Ya. La próxima roja.
5: Ay, no.
3: A ver. Uy, pero es que en todas las notas.
5: Ay, no. Por fin.
3: Hazlo.
5: Bueno, entonces no lo hago tan seguido. No,
3: a no partir, lo hagas más.
5: A partir del lunes,
3: vamos
5: una
3: a
5: vez
3: dejarlo,
5: al pro, una vez en
3: descansar,
5: el programa.
3: Lo vamos a dejar descansar 15 días.
5: Ya se va a morir.
3: Que se muera. Bueno, esto es un análisis de la OCDE calculando con el salario neto de una persona cuántas Big Macs se pueden comprar al año.
4: Ah, ok. Pero
3: no, pero un minuto, no he hecho la pregunta. No he hecho la pregunta, Camilo. La primera es, ¿en Estados Unidos cuántas? Ahora sí, Camilo.
8: ¿Al año?
4: ¿Al año?
3: Ya lo dije, yo no voy a repetir.

0: A ver, Orlando.
1: Bueno, dice Dani, 7500.
0: No.
1: Troller, 12000. Y yo, 11900. ¿Y qué tal?
0: Ninguno, nada. 10200. ¿Y qué dijo?
2: ¿Qué carajos? Así dijo. Y se fue.
0: No, no, no. Que fue, que hubo gol de...
1: de Lucumí. Otra vez de Lucumí.
0: De Lucumí. Bueno, menos dos. Segunda pregunta. ¿Cuántas? 10200 es la respuesta. Es el país de las OCDE con más poder adquisitivo al año. Y la segunda pregunta es, ¿y cuántas se puede comprar uno en México?

0: burlando.
1: Dani, 125, Troller 2000 y yo 2700.
0: Más dos para Troller.
2: Yeah.
0: Minutico. Un minutico. No vamos a poner música. ¿Y qué dijo Nicolás?
1: Locumí.
0: ¡Gol de Locumí!
1: Es Carlos.
0: Hablando con este señor que habla así todo engomado. ¿Cómo se llama?
2: ¿Pacho Vélez?
0: ¿Cómo se llama el tipo?
1: Con Pacho Vélez.
0: Mira, vamos a hablar un poco. Uy, qué mami.
1: Ah, pero creo que hoy está por allá haciendo algo con uno de los Javis, director.
0: ¿Con Pillito?
1: Sí. Está el Javi chiquito y el grande.
0: Bueno, entonces, menos cuatro en total para Nicolás.
2: Sí.
0: Por favor, música para enterrarlo.
1: Como debe ser, atendido.
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4: 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And when my wife tried to prevent me from doing my duty, I corrected her.
0: Y un chapó para Troller que tiene más dos en este último repaso.
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0: Y son 2000.
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0: Entonces,
2: ¿cómo queda?
0: Yo les dije que yo cumplía. ¿Cómo queda el arepaso?
2: Queda así. Nicolás, menos 18.
1: No, pobrecito.
2: Dani, menos 6. Orlando,
5: No lo puedo hacer yo. Ay, no,
2: Orlando,
5: ¿qué pasa si yo quiero hacerlo?
2: Orlando, menos 2.
0: No, pues.
2: Y yo, más 1.
0: Es que lo quemaste. Bueno, llegamos así al final del programa de hoy. Con Madonna y Sabrina Carpenter y el tema Bring Your Love.
2: Chao, feliz fin de semana.

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WhatsApp en la FM Plus 96.9 y así vemos las luces que engalanan esta noche en nuestro party. Hello, hello, bienvenidos a Aguja y Vinilo, el otro ritmo del fin de semana con la FM Plus Medellín. Comenzamos con toda la energía de los clásicos retroelectrónicos y con una invitación muy especial. ¿Sabías que Hathaway dejó a la mitad su carrera de medicina para irse a Alemania a perseguir su sueño de ser cantante? Esa decisión terminó en una de las canciones más escuchadas de la historia, con más de 500 millones de reproducciones solo en Spotify. Hathaway en Dance Now. Recuerden que este parche va a estar el 31 de octubre en el Coliseo UPB, así que compre sus entradas en tu boleta. Qué parche verá Hathaway en vivo con canciones como esta que nos ponen a bailar aquí en la FM Plus. Y sí, es real. Hathaway

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Es momento de ponerle el ritmo al fin de semana con la FM Plus 96.9. Yo soy Annie Prix, los estaré acompañando en esta noche cargadísima de los clásicos retroelectrónicos para bailar, revivir aquellos momentos y, ¿por qué no?, crear unos nuevos, porque se viene un parche espectacular. Vamos a bailar, vamos a estar en sintonía y a vibrar en Dance Now. ¿Sabías que All That She Wants fue el primer sencillo de Ace of Base que lanzó en su carrera? Con esa sola canción, la banda pasó de ser desconocida a ser una de las más vendidas del mundo en los 90s. Y además, te tengo una primicia. Jenny de Ace of Base estará en Dance Now este 31 de octubre en el Coliseo UPB. 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

365 también hace presencia en esta noche, cargadísima de muy buena música y cargadísima de esos pasos prohibidos que hoy son un parche. Hoy esa es la fucking vibra. Hoy en día eso sí es farmear aura, definitivamente. ¿Y saben dónde lo pueden hacer? En Dance Now. Y es que este 31 de octubre tenemos una cita muy importante en el Coliseo UPB para bailar, para sacar todos esos pasos prohibidos, para enseñarle a los chicos cómo se farmea aura de verdad. 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Otra de esas estrellas que va a estar esta noche de Dance Now, el 31 de octubre, es Real McCoy. ¿Sabían que en 2017 Billboard hizo un repaso de las 100 mejores canciones de radio pop en 25 años? Y justamente Another Night de Real McCoy quedó en una de las primeras posiciones, quedó en el primer lugar de toda la lista. Así que Real McCoy va a estar en Medellín, en Dance Now, y usted no se lo puede perder. 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Recuerde, este 31 de octubre en el Coliseo UPB vamos a vibrar canciones como esta que te trae la FM Plus Medellín.

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Drogas y Adictos, la noche es joven y este parche también. Además, el parche de Dance Now va a estar espectacular. Bueno, voy con otro datico curioso, porque sabía que el nombre Ride on Time nació de un error. Los productores escucharon una frase en inglés que en realidad decía otra cosa, la entendieron mal y ese error se convirtió en el título de una de las canciones más grandes del dance. 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Ese

noche va a estar brutalísimo. Invitación de la FM Plus para bailar y vibrar canciones como las que vienen a continuación. Algo de Real to Real, algo de Snap, algo de Maximilian y por supuesto Black Box. Como les digo, que estarán en Medellín. Uy, no, como buenos clasiadictos, ese parche no nos lo podemos perder. 31 de octubre, Coliseo UPB. 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Aproveche que hay quincena y vámonos a bailar, pues.

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La noche continúa con muy buena música y no crean que me he olvidado de ustedes. Claro que no, en el 301-286-5114 ya van llegando algunos de sus mensajes. Por aquí está John Tomón, que quiere escuchar a Too Unlimited con No One. También recibo a Andrea Pérez, que quiere escuchar algo de DJ Bobo. De una y de parte de la FM Plus 96.9, Undercover viene con su Baker Street. Yo soy Annie Prix, esta vez bailando con vos aquí en Aguja y Vinilo de la FM Plus.

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chicos. Pero definitivamente, gracias a ustedes también, las emisoras como esta, como la FM Plus, se encargan de transmitir estas canciones de generación en generación y de bailar todos juntos. Aquí no discriminamos edades. Aquí todos bailamos con la FM Plus Medellín. Gracias a los que nos llegan en la aplicación RCN Radio. Eso y también hay que agradecérselo. Que a la tecnología, gracias a la tecnología, nos pueden llevar a todas partes. Nos pueden escuchar en cualquier momento. Vamos a seguir con algo de Take That. Vamos a seguir con algo de DJ Quicksilver. ¿Qué tal si disfrutamos de Samba de Janeiro también por aquí? El parche lo armamos ustedes y nosotros. Esta es la FM Plus Medellín, la radio de nuestra generación. Samba.

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última hora de nuestra sección de viernes, Aguja y Vinilo, el otro ritmo del fin de semana. La última hora que yo considero una hora bien loca para que nos despeluquemos hasta la medianoche. Por aquí viene Tom Novi, vienen los Bad Boys Blue, Dr. Alban. Viene, ay, ¿qué tal si ponemos algo del Eclic? Tonight is the night. O algo de Proteus 8, Ecuador. Oh, por aquí también viene Rise Up. No, mejor dicho, para que no se despegue de la FM Plus 96.9, hay clásicos para rato, porque la madrugada también está llena de muy buena música. Yo soy Annie Prix. Gracias por acompañarme. Gracias por bailar conmigo, así sea en la virtualidad, porque juntos disfrutamos de los clásicos siempre, aquí en los 96.9, la FM Plus. Y me pueden seguir como @AnniePrix.

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1: Hello, hello, ¿cómo están? Buenos días. Comenzamos en nuestra mañana de este sábado con muy buena música. Aguja y vinilo, el otro ritmo del fin de semana. En su segunda edición, una edición muy tempranera para calentar esta fría mañana en la ciudad de Medellín. Yo soy Annie Freaks y los estaré acompañando. Es momento de que me cuente qué quiere escuchar, con qué quiere comenzar el día bailando. 301-286-5114 es el WhatsApp de la FM Plus Medellín, o también la aplicación RCN Radio para que nos lleve en su viaje el día de hoy. Por aquí vamos a tener en nuestro playlist algo de Lasgo, algo de Coro, Serious Danger, Madison Avenue. Ay no, vamos a empezar es con toda la buena vibra. Para eso está la FM Plus Medellín, aquí en los 96.9. Welcome.

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0: La canción de las campanas esta mañana con Derek López, Ripa Naxulipa, 8 de la mañana, 28 minutos. Escuchás, disfrutás la FM Plus Medellín el 3 de octubre.
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0: Un saludito desde el 301-286-5114 por aquí para Alejandro Lara Muñoz. Dice Dani, buenos días para ti, los clasiadictos, para programar Ina Dream de Rock, listo. Por aquí también está el 1470, dice, hola, buenos días, la FM Plus desde Río Negro, sintonía total para un tema, ritmo de la noche. También tenemos al 1596, dice, Dani, buenos días, John Patiño reportando sintonía desde Fredonia, feliz de escuchar estos clásicos. ¿Me podrían, por favor, poner Hello Africa de Dr. Alban? Y muchísimas más personas conectadas, como el 2769, dice, buenos días. What is love? Saludos. Vamos a tener toda la música que nos pone a vibrar, como esto llamado Real Vibration. 8 de la mañana, 29 minutos.

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1: 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También estará Eric Martin de los Technotronics. Ave María. Además, Kelly, que hizo parte del grupo Capela. Y muchísimas más estrellas nos estarán acompañando el 31 de octubre en el Coliseo UPB. 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Aquí llega Music Factory con esto llamado Here We Go.

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0: Los clásicos que le ponen la energía al fin de semana. 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Y qué parche escuchar canciones como esta. O canciones como Where Do You Go de No Mercy. Una canción que ya existía antes con otro grupo. Y cuando No Mercy la grabó a su manera, se volvió mucho más famosa de la original. No Mercy, que estará en Dance Now. Vamos a bailar este 31 de octubre en el Coliseo de la UPB. Así que no se quede por fuera. Compra ya sus entradas en tuboleta.com. Definitivamente vale la pena bailar como canciones como Where Do You Go, como esta de Safri Duo, como la que teníamos con la FM Plus siempre. Va a estar Hathaway, van a estar también algunos artistas representando sus, digámoslo así, compañeros, como Jenny de Ace of Base, como Chernobyl de Black Box. Va a estar por ahí también Real McCoy. No, mejor dicho, esa fiesta va a estar brutal y usted no se la puede perder. Recuerde, el 31 de octubre en el Coliseo de la UPB, para que no se pierda Dance Now.
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1: A propósito de este separadorcito ahí con Pump Up The Jam, ¿sabías que la verdadera voz de esta canción, Jackie Key, tenía apenas 17 años cuando salió este temazo? Por ser menor de edad, no pudo firmar el contrato ni aparecer como imagen del grupo. Technotronic, otro de esos grupos, de esos parchesotes que se armarán en Dance Now. Y es que le insistimos, este parche va a estar brutal. Vale completamente cada segundo. El próximo 31 de octubre estará en el Coliseo UPB. Así que vaya preparando su pinta, que puede ser bien retro, tal vez llevada a la actualidad, bien ochentera, noventera y 2026, ¿por qué no? Para vibrar este 31 de octubre en el Coliseo UPB. Así que puede comprar sus entradas ya en tu boleta. O, ¿por qué no? Como es 31 de octubre, irse disfrazado de una vez para parchar junto a Technotronic, Hathaway, Black Box, bueno, una de las vocalistas de Black Box y muchísimos artistas más. Ace of Base, no, ese parche va a estar muy bacano. ¿Cuándo usted ha visto que vengan este tipo de artistas a Medellín? Pues eso va a ser posible este 2026. Dance Now, 31 de octubre en el Coliseo UPB. Entradas en tu boleta. Mientras disfrutamos de clásicos como este que nos trae David Guetta. Just a Little More Love. 9 de la mañana, 17 minutos.

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Wicked Mayotte.

las voces, las que hay en Black Box, Read on Time, Ride on Time. Y una de esas voces estará aquí en la ciudad de Medellín. Charnovy estará próximamente, el próximo 31 de octubre, en el Coliseo UPV, en Dance Now. ¡Qué parchesote! Hay que preparar esos pasos prohibidos. De pronto, si se quiere ir disfrazado o una muy buena pinta, recordando aquellos bailes, aquellos parches, aquellas fiestas de los 90s y de los 2000 con canciones como esta o como canciones como las de Mr. Bain, que es considerada una de las canciones que mejor define todo el género Eurodance de los 90s y llegó al número uno en más de una decena de países en la misma época. Tania Evans, voz de Mr. Bain, también estará en Dance Now, ya lo sabe, el 31 de octubre en el Coliseo de la UPV. 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Un saludito para Jazz, que dice buenos días, Ani, saludos desde Cúcuta, súper conectada, ya que está Oeste, una de mis secciones favoritas. Me gustaría dejar en la lista Acomodo de Mauro Picoro. Listo. Kevin Pulgarín también está por aquí, dice buenos días a la mesa de trabajo de la FM Plus, reportando sintonía desde San Javier, para pedir por favor Free the Alternative. Esmeralda Moreno también reporta sintonía, dice buenos días, escuchando la FM siempre, y coincide con poner a Free. Listo. Julio Ángel dice buen día para poner Dreams de los Two Brothers. Saludos desde Lakewood, Colorado. Un abrazo. Y a todos los que nos llevan ahí en la aplicación RCN Mundo, o bueno, RCN Radio, por todo el mundo. Muchísimas gracias. Estos son los 96.9 en Medellín. La FM Plus siempre. Yo soy Annie Prix y por aquí llega Double Vision con esto llamado Knocking. 9 de la mañana, 42 minutos.

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1: Ahí estaba tu canción en esta mañana con la FM Plus. ¡Qué parche el que nos armamos juntos! Este bailoteo sí vale la pena. Hey, muchísimas gracias a todos los que han estado participando con sus voces y su mensaje de texto en el 301-286-5114. Y es que siguen llegando muchos mensajes. A ver, Monin, ¿qué tiene que decir por aquí? Hello, hello.
2: Ani, buenos días. Un saludito ahí para los compañeros de Vía Innova. Feliz y bendecido día, gracias.
1: Gracias a vos, está como lloviendo por ahí ya. Por aquí también está el Mocho. Hello.
3: Excelente programa, feliz día para todos. Mi nombre es Jason, un saludo ahí a todos ahí, estamos trabajando.
1: Eso,
3: la organización El Embrujo, que ellos saben quiénes son. Y el tema es Aurora, para seguir alegrando esta mañana de sábado.
1: Sí, está un poquito fría. Vamos a calentar entonces con nuestros clásicos. Alexander, hello.
4: Ani, buenos días. Mi nombre es Alexander. Sintonizado aquí desde Itagüí. Navale un temita y Cocoyambo. Dios los bendiga. Yo escucho la FM Plus.
1: Gracias. En todo el área metropolitana, reportando sintonía. Esmeralda, hello.
5: Buen día, Ani. Estoy en sintonía desde Itagüí.
1: Eso.
5: Y para mandar un saludito para mi esposo Richie, a los amigos del fútbol y a mis amigas las silenciosas. Que tengan un feliz día. Ani, una cancioncita. Stereo Lover de Eduard Maya. Soy Esmeralda y yo escucho la FM Plus siempre.
1: Gracias por escucharnos. La FM Plus te trae esto de Real McCoy llamado It's on You. 10 de la mañana, 11 minutos. Subile el volumen a tu radio.

Now, el mensaje de It's on You dice, depende de ti o está en tus manos. Pone la responsabilidad sobre la otra persona. Usted decide qué pasa entre nosotros, es lo que dice Real McCoy en esta canción. Uno de esos artistas que estará presente en Dance Now este próximo 31 de octubre en el Coliseo de la UPB. Usted puede comprar sus entradas en Tu Boleta para cantar clásicos como este de 1990 que sonaba hace unos instantes. Y otro de los artistas que estará en ese Dance Now y que estará con ustedes aquí en el Teatro de la UPB el próximo 31 de octubre es este, Dr. Alban. Aquí llega con Born in Africa. 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

La Butch con I Love to Love, haciendo parte de la programación de Aguja y Vinilo en esta mañana del sábado. Dirige el clásico Herrera, Annie Prix, Julius. Estamos conectados, compartiendo con ustedes esta mañana fresca, fría en algunos sectores de la ciudad, pero con el calor de los mejores clásicos de los sonidos retro dance. Vamos hasta las 12 del mediodía y a las 12 estaremos también junto a Stevie B llevándoles a ustedes las 20 plus de la semana. Hoy una edición supremamente especial, muy parchada, bacanísima para que usted se la disfrute. Después de las 12 del mediodía tendremos 20 éxitos del rap, del hip hop y del R&B. Solo aquí en la FM Plus 96.9, la radio de nuestra generación. 10:43 en la mañana, en camino viene música de Savage. Han pedido algo de Corona y llega Katrina en una presentación de Jumbo, donde vas a encontrar ofertas exclusivas solo en Jumbo. 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

Where's Scatman? Recordamos a John Scatman. 11:14. Están escuchando Aguja y Vinilo a través de la FM Plus 969, la radio de nuestra generación. Disfrutando esta mañana del sábado 3 de octubre. Recuerden, hoy a las 12 del mediodía traeremos para ustedes las 20 plus de la semana en un gran especial, en un conteo completamente diferente, pero muy, muy sabroso va a estar. Después de las 12 tendremos 20 grandes clásicos del rap, de el hip hop y del R&B. Va a ser una combinación bastante especial. Después de las 12, para que se lo disfruten y se los oyen con Annie Prix, Stevie B, Julius, en la FM Plus 96.9, con invitaciones especiales. 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

Canciones para decirle a alguien que estás muy enamorado de él. Como esta de Duke. So in love with you a las 11:31. Es la FM Plus 96.9 al aire. Un saludo muy especial para Jorge García. Abrazo para Daniel Tamayo, que se reporta desde Itagüí. Para Archie, que también está a través del 301-286-5114. Saludo para Sergio Toro. Gracias por escucharnos. Andrés F. también está por allí. John Taborda también se reporta a través del WhatsApp de la FM Plus. Alexander Matthew. También para Esteban. Gracias a todas las personas que disfrutan de la programación de la FM Plus 96.9. Hey, recuerden descargar nuestra aplicación desde la tienda de aplicaciones para que nos escuchen en donde quiera que estén y a donde quiera que vayan, y que cada día sigamos creciendo más y más y más a través de nuestra aplicación. 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Clásico Herrera en la dirección, Annie Prix y Julius disfrutando del otro ritmo del fin de semana a las 11:32.

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Ponce 48. Es Aguja y Vinilo. Es la FM Plus, la radio de nuestra generación. Recordando a Snap, Rhythm is a Dancer. Vamos cerrando. Llegará Dr. Alban. Viene también algo de Whitney Houston. Y nos preparamos porque a partir de las 12 del mediodía llegarán las 20 plus de la semana. Recuerden, 20 plus del R&B, el rap y el hip hop. Va a estar muy parchado para que sigan disfrutando de la programación de la FM Plus 96.9. 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La dirección es del clásico Herrera, Annie Prix y Julius. Les acompañamos en el otro ritmo del fin de semana. Ya vienen las 20 plus de la semana.

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0: Hey, buenas tardes, sean todos ustedes bienvenidos a disfrutar de la programación de la FM Plus. La cita es con las 20 Plus de la semana. Como les decía, hoy vamos a tener un especial magnífico de 20 de esas canciones que han sido importantes en el mundo del hip hop y del rap. La dirección es del clásico Herrera, Annie Freaks, Julius y Stevie B al aire, acompañándolos en este sábado maravilloso 3 de octubre, compartiendo con todos ustedes las 20 Plus de la semana.
1: Hello, hello, ¿cómo están? Bienvenidos a este conteo donde hoy reinan los raperos, ese hip hop y el R&B que conquistó los 90s y principios de los 2000. Hoy hacen parte de esta maravillosa lista. Julius, ¿cómo estás?
2: Hola, Ani, buena tarde, Steven, y a todos los clasadictos. Gracias por estar conectados con nosotros. Bienvenidos. Como ya decían nuestros compañeros, hoy va a ser un conteo bien especial, un conteo diferente, pero que viene cargado de éxitos, como siempre, garantizados en la FM Plus.
0: Comenzando, como les decía, con 50 Cent, de una canción sota del milenio, In the Club. Fue una de esas canciones importantes a inicio de milenio, logrando el puesto número uno en el Billboard Hot 100. Y con esa canción iniciamos precisamente las 20 Plus de la semana, en donde ustedes pueden participar a través del 301-286-5114. Pero vamos avanzando más en este conteo, en esta tarde maravillosa del sábado, y nos vamos hasta la posición número 17. Posición número 17.
2: Allí estará Nelly y Kelly Rowland, una canción del año 2002, clasicazo llamado Dilema. Y este, sin lugar a dudas, es uno de los grandes éxitos del R&B y del hip hop del milenio. Llegó al puesto número uno del Billboard Hot 100 y Kelly Rowland todavía pertenecía a la agrupación que conocemos como las Destiny's Child. El famoso video muestra a Kelly justamente intentando comunicarse con Nelly, escribiendo mensajes a través de una ventana, algo que hoy en día resulta bastante diferente gracias a la comunicación que tenemos en el celular.
1: Para el puesto número 18 vamos a viajar a 1996, cuando Aerosmith vio que un grupo estaba usando el riff de una de sus canciones y le causó mucha curiosidad. Rick Rubin propuso que Run DMC grabara la canción completa de la que le hablo, después de escuchar cómo usaban ese riff en sus presentaciones. El videoclip representa literalmente el choque y posterior encuentro entre ambos géneros, el hip hop y el rock. Por eso les hablo de Walk This Way en el puesto número 18.
0: Canción que viene a continuación, posición número 19, demostrando que las mujeres también hacen parte del hip hop desde los 80s. 1986, vamos a recordar a los Salt and Pepa con uno de los clásicos del hip hop femeninos más grandes de toda la historia, y los recordamos aquí en las 20 Plus de la semana con su Push It. Hey, buenas tardes, bienvenidos, son las 20 Plus de la semana para volver a vivir.
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0: 96.9, las 20 plus de la semana de Hip Hop, posición número 17, recordando uno de esos grandes éxitos de nuestra generación. Hey, buenas tardes, bienvenidos, un abrazo especial para todos aquellos que de pronto apenas están llegando en sintonía con nosotros. Estás escuchando el único conteo de clásicos de la ciudad de Medellín en un especial magnífico de este sábado 3 de octubre de Hip Hop. Clásicos del Hip Hop y del Rap que hacen parte de la programación de la FM Plus, con la dirección del clásico Herrera, Annie Prix, Julius y Stevie V al aire, acompañándolos en una tarde maravillosa en donde ustedes también pueden participar con nosotros.
1: Un saludito para los que se acercan a través del Instagram, eider.carrillo. También saludos para Tegui David, por ahí está Marla, un saludo para André Mon y también está Violet, Violet0296, que nos acompañan desde el Instagram.
2: Vamos a seguir viajando en el tiempo, nos vamos para el año de 1992, la canción Jump Around de los House of Pain, en el puesto número 14, trae uno de los himnos más recordados del hip hop de los 90. Ese famoso saxofón que tiene esa canción proviene de Harlem Shuffle de Bob and Earl, un grupo que estaba liderado por Everlast. Y la estructura de esta canción está prácticamente diseñada para provocar una respuesta física del público, y esa respuesta es saltar.
1: Para el puesto número 15 viene Men in Black con Will Smith, canción de 1997 y el tema principal de la película Men in Black del mismo nombre. Ganó el Grammy a Mejor Interpretación Rap Solista y utiliza elementos de Forget Me Nots de Patrice Rushen. Además, ayudó a consolidar la combinación de las dos grandes facetas de Will Smith entre actor y rapero. En el puesto número 15, Men in Black.
0: Y en el puesto número 16 y canción que viene a continuación, vamos a recordar a un dúo maravilloso llamado Criss Cross desde 1992. Chris Smith y Kelly Criss eran adolescentes cuando alcanzaron el éxito con esta canción, llegando al puesto número 1 del Billboard Hot 100, y los recordamos con su Jump. Son las 20 plus de la semana, 20 plus de hip hop y rap en la FM Plus 96.9.
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0: Y acabamos de escuchar uno de los himnos de hip hop más reconocibles de los 90, La Casa del Dolor, House of Pain, con su Jumpa Rum. Es la FM Plus en las 20 Plus de la semana para volver a vivir el día maravilloso. Es fin de semana y Julius, Annie Prix y Stevie B te están acompañando de la mejor manera con un conteo único en la ciudad, el único conteo de clásicos, 20 éxitos del hip hop que recordamos en esta tarde maravillosa.
1: Canciones que se bailan, canciones con las que hacemos breakdance. Yo creo que más de uno tiene ahí ese pie, mejor dicho, moviéndose al ritmo de cada uno de estos clásicos. Y que ya vamos para el número 11 con los Fugees de 1996, Killing Me Softly. La voz principal es de Lauryn Hill. Esta canción tiene una historia anterior porque Roberta Flack había conseguido un gran éxito con ella en 1972, pero la versión de los Fugees fue tan exitosa que incluso ganó un premio Grammy.
2: Y nos vamos para la casilla número 12. De ese R&B, de ese rap suavecito, esas mezclas de ritmos espectaculares, viene Puff Daddy con Faith Evans. Ellos en el 97 se grabaron esta versión de I'll Be Missing You, una cancionzota que hace parte de la banda The Police, Every Breath You Take. Llegó al puesto número uno en diferentes países. Faith Evans, esposa de BG en ese momento, participa también con su espectacular voz en esta versión.
0: Canción y posición número 13, 1993, una de esas grandes agrupaciones del hip hop noventero. Les estoy hablando de Cypress Hills, una de esas canciones y una de esas agrupaciones que hace referencia a una expresión Insane in the Membrane, pero es un juego de palabras deliberado que es muy utilizado en los Estados Unidos y que se convirtió en uno de esos himnos maravillosos que hace parte de la programación habitual de la FM Plus, y lo recordamos con este clasicazo del hip hop, Insane in the Brain, haciendo parte de las 20 Plus de la semana.
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0: y acabamos de recordar a una de esas grandes agrupaciones desde 1993, los Naughty by Nature con su Hip Hop Hooray, una de esas canciones importantes de los 90 y que sonó en todas las discotecas. Yo sé que ustedes la bailaron y la recordamos aquí en las 20 Plus de la semana, posición número 10, dando comienzo a la segunda hora de un conteo único en nuestra ciudad, un conteo único en la FM Plus 96.9.
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2: Seguimos. Nos vamos para la posición número 7. 7. Allí viene Snow desde 1992 con Informer. Este artista canadiense llevó los sonidos del dancehall jamaiquino al público pop. Esta canción llegó al puesto número 1 del Billboard Hot 100. Su rapidísimo estilo vocal hizo que mucha gente recordara más la sonoridad que el significado de la letra. Y su frase más reconocible es Aliki Boom Boom Down.
1: Para el puesto número 8, vamos a viajar a Italia con Jovanotti. Y es que su canción de 1989 también hace parte de este listado. Jovanotti fue uno de los artistas que ayudaron a llevar el hip hop al público italiano. Representa la expansión internacional del rap a finales de los 80s. Y pues Jovanotti comenzó como DJ antes de consolidarse como un cantante. Esta canción combina elementos de rap y pop romántico. Les hablo de Serenata Rap en el puesto número 8.
0: Canción que viene a continuación, puesto número 9, 1986. Vamos a recordar a Time Social Club con una de esas canciones que mezcla el R&B pop y el hip hop, por supuesto, y que habla sobre los efectos destructivos y los rumores en una relación. Importantísima esta canción que llegó al top 10 del Billboard Hot 100 y esto que llamaron Rumors. Son las 20 plus de la semana para volver a vivir.
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0: Recordándonos Now desde 1992 con una canción sota llamado Informer. Muchos cantamos esta canción en los 90 sin saber muy bien su significado, pero con su sonoridad que destacó y sonó en todas las discotecas, haciendo parte de las 20 plus de la semana, 20 plus de hip hop para recordar, para vivir, para sentir y para tener buena energía con la banda de la FM Plus, la dirección del clásico Herrera, Annie Prix, Julius y Stevie B al aire, acompañándolos en esta tarde maravillosa.
1: Qué bueno saludarlos este sábado con Gabriel 71 1994, también a Paola Vélez por aquí veo en el Instagram, a Jesús David 4691, a todos muchísimas gracias por hacer parte de estas 20 plus de la semana estilo hip hop.
2: Muy bien, casilla número 4, año 90, Snap llegará con The Power, otro de los grandes himnos de la música dance, del hip hop, del rap, del R&B, y una frase icónica de esta canción sin lugar a dudas es I got the power, y combina house, hip hop, música electrónica. Es un proyecto que mezcló una producción electrónica europea con elementos y voces que venían del hip hop norteamericano y hace parte de las 20 plus de la semana.
1: Para el puesto número 5 vamos a tener un planeta muy rockero con una África Bambaataa y The Soul Sonic Force de 1982. Y es que esta canción es fundamental para la evolución del electro y el hip hop. Está fuertemente influenciada por Kraftwerk. Además, la producción de Arthur Baker ayudó a crear este sonido electrónico que terminó influyendo en generaciones de productores. Es una de las canciones que demuestra que el hip hop siempre estuvo relacionado con la tecnología y la música electrónica. Planet Rock en el puesto número 5.
0: Posición número 6, canción que viene a continuación, 1994, vamos a recordar a Inny Camus, uno de los mayores éxitos internacionales del dancehall y también del hip hop de los 90, llegó al puesto número 1 del Billboard Hot 100, una canción sota que ellos llamaron Here Comes the Hop Stepper y que utiliza el Hop Stepper como contexto para referirse a alguien que está huyendo o que está escapando. Himnos del hip hop haciendo parte de las 20 plus de la semana para volver a vivir. No se despegue de los 96.9 y súbale el volumen al radio.

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0: sentido que tenemos el poder. Precisamente recordando a Snap de Power 1997, esta canción que tiene mezcla de diferentes géneros, que por ahí también tiene hip hop y por eso hace parte de estas 20 plus de la semana. Un abrazo, un saludo muy especial para todos los que van reportando sintonía. Marjorie, tenemos a Edison, a David Montoya, a Karen, a Rubén, todos ustedes conectados con la FM Plus a través de nuestro WhatsApp, disfrutando de las 20 plus de la semana, pero cada vez más cerca del puesto número 1. Ha llegado el momento de ir con el podio, el top 3, en este conteo maravilloso de la radio de los clásicos de nuestra generación.
1: Para el puesto número 3, entonces tenemos a Molotov con una canción de 1997, Give Me the Power, uno de los temas más reconocidos del rock mexicano de los 90s, mezclando rock, rap, funk y una muy crítica social. Pertenece a ¿Dónde jugarán las niñas?, su álbum, y ese álbum generó controversia desde su lanzamiento por ese título, por la portada y por el contenido. La versión o la parte musical o la parte de ese rap en español la tiene Molotov con esto llamado Give Me The Power en el puesto número 3.
2: Vamos con la casilla número 2 en estas 20 plus de la semana. En los 90s maravillosos vamos a recordar a un cantante que tuvo un One Hit Wonder. Les hablamos de Vanilla Ice, la canción Ice Ice Baby fue el primer sencillo de un rapero en llegar al puesto número 1 de Billboard. Su famosa línea de bajo la recordarán porque es el inicio justamente de la canción Under Pressure de Queen y David Bowie. Este éxito de Vanilla Ice lo convirtió en una gran, gran estrella y ayudó a llevar el rap a una audiencia masiva.
0: Y cerramos este conteo con la posición número 1 desde 1995, una canción importantísima, un himno del hip hop que fue el tema principal de la película Dangerous Mind. Además ganó el Grammy a Mejor Interpretación de Rap, fue un enorme éxito internacional y uno de los mayores ejemplos de crossover entre rap y la música pop de los 90. Todos recordamos ese peinado alocado, Coolio, con esto que llamó Gangster's Paradise, no la podíamos dejar por fuera y para nosotros es la número uno en estas 20 plus de la semana. Hey, muchas gracias a todos los que estuvieron comentando, estuvieron en esas dos horas maravillosas de este conteo único en la FM Plus. Para nosotros un placer haberlos acompañado, haber contado con esa buena vibra, esa buena música y esa energía que no los va a abandonar. Siempre puedes contar con Annie Freaks, con Julius, con Stevie B y por supuesto con el director de esta bandota, el Clásico Herrera, que hace posible todo este tipo de programas maravillosos. Así que muchas gracias para todos ustedes.
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1: Bye.

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Gómez de Promise en la FM Plus 96.9 y después de las 20 Plus de las Semana Maravillosas, sean todos ustedes bienvenidos a la programación del sábado, la tarde maravillosa. La dirección es del clásico René Steven Score, Stevie V al aire acompañándolos y nos vamos hasta las 5 de la tarde con esa música bien arriba del fin de semana para acompañarlos en lo que resta de tarde. Tuvimos un conteo espectacular, 20 Plus de la Semana de Hip Hop, pero la música y la fiesta no para y ustedes nos ayudan a programar este espacio musical a través del 301-286-5114. Los espero desde donde nos están escuchando, qué canción quieres escuchar y si tiene de pronto alguna dedicatoria, también es válida a esa hora en la FM Plus Medellín 96.9. Un abrazo, sean todos ustedes bienvenidos y vamos a disfrutar de la música de Alice DJ con Better Off Alone, Stop on to Wake Up. Vamos a tener también la música de Equimosis con La Tierra y vamos a recordar y vamos a empezar esta tanda musical con una de las canciones más exitosas de toda la historia. Sí, es un clásico millennial, pero ya se ha convertido en una de las canciones más exitosas de la historia porque es la canción más escuchada en Spotify. Vamos a recordar a The Weeknd con eso que llamaron Blinding Lights, la FM Plus 96.9 en tu fin de semana.

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Estos señores a mediados de los 80 se hicieron un éxito impresionante, Opus, que se les puede llamar un One Hit Wonder. Fue la única canción que fue importante en los listados, no solamente en los Estados Unidos, sino en el mundo entero, con una versión que fue grabada en vivo. Lo hicieron varias veces durante un concierto, por eso ustedes podían escuchar ahí las voces de todos los asistentes que estaban en ese estadio coreando la canción Life is Life. Continuamos en tu fin de semana, sábado 3 de octubre, disfrutando de la programación musical de la FM Plus. Un abrazo muy especial para todos aquellos que están llegando en sintonía hasta este momento. La dirección es del Cla Clásico Herrera, Steven Escobar y Stevie V al aire acompañándolos en una tarde maravillosa y con buenas noticias, y también con un viaje musical que contiene los 70, los 80, los 90 y mucho más. Y precisamente en los 80, la canción que viene a continuación, vamos a recordar a The Police, porque el 3 de octubre de 1980 precisamente lanzaban su tercer álbum de estudio llamado El Sentaya Montaya. Ese álbumzote tuvo canciones impresionantes como esta que viene a continuación, The Do Do Do, Da Da Da. Es la FM Plus 96.9.

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sigue cayendo la tarde, pasan las 3 de la tarde y seguimos disfrutando de la música de nuestra generación. Hey, buenas tardes, un abrazo para todos, espero que estén pasando delicioso con esta programación musical que hemos pensado para que ustedes disfruten y gocen del fin de semana, un fin de semana maravilloso, en compañía a las 24 horas con la FM Plus Medellín. A esta hora, bajo la dirección del clásico Herrera Steven Escobar, Stevie B, manejando la nave de los clásicos, nos montamos en el DeLorean y disfrutamos de diferentes éxitos, de diferentes géneros, de diferentes décadas, pero todo con muy buena energía y con muy buena vibra, como caracteriza la banda de la FM Plus. Seguimos recordando a esos artistas que han marcado un antes y un después en nuestra música, y es que ha llegado el momento de recordar al grandísimo Bruce Springsteen, uno de esos artistas que fue importantísimo y que el 3 de octubre de 1980 comenzaba una de sus giras más importantes. Les estoy hablando de The River Tour, una gira que inicialmente estaba pensada para que solo se dieran los Estados Unidos, pero que terminó expandiéndose de manera mundial. Éxitos como Born in the USA dieron lugar en vivo y los cantaron a todo pulmón, no solamente en Estados Unidos, sino en el mundo entero. Una de esos tours que ha sido marcado referente por artistas que vendrían posteriormente. Más curiosidades, más noticias y más artistas a esta hora en la FM Plus Medellín 96.9. Recuerda que ustedes pueden programar este espacio musical a través del 301-286-5114 para que disfrute de canciones maravillosas y de esa buena vibra que solo tenemos aquí. Canciones como esta que viene a continuación. Así que súbale el volumen al radio y disfrute de los 96.9.

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1: Ahí vamos.

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boy bands especiales de los años 90, recordando a los Backstreet Boys con su Get Down, que hace parte de la programación del fin de semana de la FM Plus. Para mí un placer poderlos acompañar, llevarles buena vibra, buena música y acompañarlos si de pronto está trabajando todavía, otros que ya van en ruta, en paseo, porque es fin de semana maravillosos, otros en la casa relajaditos, tomándose una buena bebida o compartiendo en familia. Para todos ustedes, la música de la FM Plus, la buena vibra de Stevie B y por supuesto la buena información que te trae la radio de los clásicos de nuestra generación. Información importante, porque resulta que el 3 de octubre de 1988, seguimos viajando en el tiempo, uno de esos grandes artistas que hizo parte de las agrupaciones llamado Los Dinosaurios, o conocidos como Los Dinosaurios, como lo son los Rolling Stones, Keith Richards, su guitarrista principal, lanzaba su primer álbum como solista, un álbum que fue muy importante y que se posicionó en el top 10 del Billboard 200 de 1988. Él no se había separado de la banda ni nada por el estilo, pero quería empezar a incursionar en un sonido diferente. Lo hizo de manera solista y fue un álbum muy exitoso en aquella época. Curiosidades, historias, mucho más, lo que vas a encontrar en esta tarde en la FM Plus 96.9. Y precisamente recordamos a los Rolling Stones con eso que llamaron Start Me Up. Es la FM Plus 96.9 con Stevie B al aire.

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que nuestro idioma también hace parte de la FM Plus Medellín 96.9, recordando Bajo Tierra con El Pobre, una canción que todos hemos gritado a todo pulmón, y para eso está también la radio de los clásicos de nuestra generación, para disfrutar, para gritar, para entonarnos y para seguir disfrutando de este fin de semana maravilloso, sábado 3 de octubre, y estás conectado con la FM Plus, no solamente a través de tu radio, sino también a través de la aplicación de RCN Radio. Allí nos va a poder escuchar desde su celular, desde su dispositivo móvil, cualquier momento, las 24 horas del día, y también desde cualquier lugar del mundo. Seguimos con esas historias que han marcado y seguimos en ese viaje musical. Momento de ir a los 90, maravilloso, de Cranberries con Dolores O'Riordan. El 3 de octubre de 1994 lanzaban un albumzote llamado el No Need to Org, un álbum que cambió la historia de The Cranberries, los dio a conocer a nivel mundial, no solamente en Irlanda, en Europa, sino también en América, Norteamérica y Latinoamérica, porque en este álbum está una cancionzota que todos reconocemos y que viene a continuación con ustedes, Zombie, The Cranberries, en el fin de semana de la FM Plus, con Stevie B al aire.

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todos sabemos que Pilar no tiene bicicleta. Eso es lo que nos decían los toreros muertos. Maravilloso el fin de semana encendido con la FM Plus. Espero que tengan la fiesta bien arriba, disfrutando. A todos los que de pronto están trabajando, que también se sientan acompañados en su fin de semana, un abrazo, un saludo muy especial para todos ustedes. 301-286-5114. Saludos. Rubén Martínez, tenemos a David Rodas. Un abrazo muy especial para Marta, para Vladimir, para Nora, para Carlos García, todos ustedes conectados haciendo sus solicitudes y por supuesto comentando en la radio suya, la FM Plus 96.9. Vamos llegando al final de este espacio. Para mí un agradecimiento especial, para mí un placer haberlos acompañado y poder llevarles esta buena música y esa buena energía. Más adelante viene Alejo Villalobos y el DJ Wilson Arenas con la Miniteca de la FM Plus, y a las 9 de la noche nos volvemos a encontrar con el otro ritmo del fin de semana, Saguca y Vinilo. Así que no tiene excusa, no hay por qué cambiar de frecuencia, quédese con los 96.9, además porque viene una tanda musical espectacular. Vamos a tener música de Stevie Wonder, vamos a recordar a los Enanitos Verdes, vamos a tener también la música de Rick Astley y vamos a recordar, iniciando esta tanda musical, la voz de Ali Campbell desde los United Kingdom, desde el Reino Unido, los UB40 y con eso que llamaron Here I Am. Es la FM Plus 96.9 en tu fin de semana.

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Hola, muy buenas tardes, tengan todos ustedes oyentes de la FM Plus. Aquí les estoy saludando, soy Alejandro Villalobos y estoy como DJ a partir de este momento. Y nos vamos hasta la medianoche porque aquí comienza nuestra miniteca FM Plus. Un viajecillo a esas fiestas de los 80s, de los 90s que tanto nos están gustando últimamente, ¿ah? Buena música les tengo programada para hoy. Esta primera hora vamos a ir calentando motores y vamos a viajar ahí con algunas canciones un poquito electro indie, si le puedo decir así. ¿Y qué tal si en este techno pop de New Order Arpeggio Mode?

Emotion, Obsession, y no la de Mateos precisamente, es la FM Plus. Yo soy Alejandro Villalobos, aquí de DJ. Así empecé un poquito ochentero con estas canciones ahí como de bar indie. Y óigame esto.

Estamos en Miniteca FM Plus desde la radio de las fiestas ochenteras y noventeras los sábados después de las 5 de la tarde. Yo soy Villalobos, aquí estoy la DJ. Y hombre, no sé si les ha pasado últimamente. A mí me ha estado saliendo mucho en TikTok y en Instagram los prisioneros, porque hace poco cumplieron 40 años de un disco buenísimo llamado Pateando Piedras. Y hay una canción, aquí la estoy trayendo, que tiene una versión como divertida, pero creo que no es esta que estoy poniendo. Y hay una más fuerte, pero creo que no es la que tengo de fondo. Déjenme, la busco bien, pero es muy buena. Los prisioneros la estamos pasando muy bien. No, pero es que no es esa versión que estoy oyendo ahí en vivo. Que me disculpen, por favor. Pero metamos de pronto a ver esta. Aquí puede ser más divertida esta en vivo, porque la estamos pasando muy bien. Ahí va. Uy, qué buena guitarra, oiga eso.

hemos sido fiesta de minitecas ochenteras y noventeras, sino todo por ustedes. Gracias. Totales, esta es la FM Plus. Y ya que estamos como en fiestica de concierto y demás, ¿qué tal si nos vamos con esta gran versión en vivo? Nada, fue un error. La FM Plus.

Miniteca FM Plus, y esta es que me estoy pensando, ¿esto es finales de los ochentas o noventero empezando? Noventero, ¿cierto? Sí, con Pasito Cachaco incluido, la FM Plus.

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ochenteras. Hay una época, eso era como mediados de los ochentas, más o menos, 86, y empieza de pronto en las discotecas y en las fiestas, empiezan a aparecer canciones por ahí con coritos en español, muy tímidas,

0: M Plus hablaba yo de los ochentas, mediados de los ochentas, que se empezaban a meter algunas canciones a las discotecas, a las fiestas, los coros en español. ¿Y esta que viene?
1: No, señor.
0: Sí, señor. Don Quijote y Sancho Panza.

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Estamos en la FM Plus, yo soy Villalobos, DJ, y en esta miniteca que empezó a sonar como a principios del milenio. Óigame esto. De nuestra generación, Love Generation.

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Volvió Disque Rock en Español. Soy Villalobos, estoy de DJ aquí a esta hora con ustedes. Generación ochentera, noventera.

aquí estamos en esta Miniteca FM Plus, en esta fiesta que se va poco a poco calentando más y más. Soy Villa Lobos, aquí estoy de DJ. Y esto se pone muy bien con Kylie Minogue y con New Order. ¡Qué buen mashup!

gran canción. Good Times Chic, aquí en la FM Plus. Yo soy Villalobos, the DJ. Oigan esto.

hoy bastante ochentera, y este clasicazo, que realmente es de finales de los 70, pero lo vivimos nosotros también. Mi nombre es Alejandro Villalobos, soy su DJ en las minitecas de nuestra generación. En un momento, mi amigo hermano, mi maestro DJ Wilson Arenas,

23 de octubre. Hoy aquí desde Neiva, acompañando también a nuestros amigos en Neiva. Vinimos a hacer una noche de Remember the Best. Y el próximo viernes vamos a estar en Villao.

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